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2: Con las palmas arriba todos, seguimos grabando en vivo.

0: Son las 10 de la mañana en punto.
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1: Son las 11 de la mañana en punto.
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0: Las 12 del mediodía en punto.
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0: agarrarle la cola al gato.
1: Envíanos un WhatsApp 2266-444483.
0: Pobre el gato, ¿no? Se lo agarra de la cola. Bueno, señores, seguimos. Qué lindo, che. Tenemos un día espectacular. Hasta recién aproveché que estábamos con la tanda, con la música. Me fui un ratito afuera. Qué lindo sol tenemos en Balcarce. Qué linda temperatura, qué lindo clima. Así que bueno, a disfrutar en Balcarce por lo menos. Y seguramente en ciudades vecinas también. A veces compartimos el clima. En algunos casos, a veces no. Capaz que llueve en algunos lados y en otros no. O viceversa. Pero siempre hay que verle el lado positivo. Si llueve, bueno, hay cosas para hacer. Si está lindo el día, pueden aprovechar a ventilar la casa, a lavar, a cortar el pasto. Y bueno, nosotros somos la compañía para todas esas personas que están realizando alguna labor. Bienvenidos a aquellos que se van sumando en este punto horario. Buenas, buenas, buenas, ¿cómo andan? Buen mediodía para todos, buen provecho para aquellos que están disfrutando del almuerzo. Y los que están trabajando y esperando para terminar la jornada laboral. Y bueno, póngale pila, che. Estamos comunicándonos al 2266-444483 como siempre. Tenemos el Face, la Fanta Balcarce, ahora vamos a ir con eso. Agradecemos a los directivos, oyentes y comerciantes que nos hacen compañía cada mañana. En algunas radios arrancamos a las 10 de la mañana. En otras radios arrancamos a las 11 de la mañana. Y en otras radios arrancamos en este horario. Pero todos, todos, bienvenidos. Saludamos a la gente de La Fanta 97.9 en Comandante Nicanor Otamendi. FM Fénix 107.9 en Gobernador Gregorio Santa Cruz. Radio Joven 107.3 en Mendoza. Radio Pasión Argentina 90.1 en Rafaela Santa Fe. Estamos en la señal de Marnet, Internet de Alta Velocidad de Los Pirpintos Santiago del Estero. Radio Alegría 100.1 en Cabanac, Córdoba. FM Sol Bolívar 96.3, 97.3 en Urdampilleta. Del Valle 103.7, Carué 95.9, Dudinac 96.3. La Buena Buena Online. Saludamos también a la 99.9 FM Mac en el Calafate, Río Negro. Radio Fantástica 104.1, La Fanta, el 9 de julio, Buenos Aires. También saludamos a la gente de la 93.1 en Ataliba, Santa Fe, Impacto. FM Comunidad 98.3 en Tres Algarrobos, Cuenca. Si me falta alguna, me mandan un mensajito y me dicen. Me dicen. 12 horas 28. Mi nombre es Juan J. en la mesa de controles. Tratando de hacerles pasar un buen momento. Con la música que ustedes solicitan. Comunicate, forma parte del programa. Ponele pila, chabonete. 2266-444483. De Cortina nos acompaña Karina, Emanero, Sinvergüenza.

Estamos en el jueves 27 de agosto del año 2026. Hoy estamos celebrando el día de la radio. Y hasta las 2 de la tarde le hacemos honor haciendo esto tan lindo que es ponerle pila en cadena. Bueno, tenemos el Face. Los que no comentaron, estamos en Facebook, La Fanta Balcarce. Lo único que tienen que poner es de qué ciudad me escuchan, nada más. Como lo hizo Silvia Aide Di Lorenzo, Balcarce. Marcela Aguirre, Balcarce.

0: Juan Prado, Miramar, Cecilia Cejas, Otamendi, Marta Inés Barranco, Bolívar, Jorge Avendaño, Bolívar, Cristina Zurdo, Urdampilleta, el Titi Pereira, Mar del Plata, Claudia Bonet, Ataliba Santa Fe, Jorge El Canelucci, desde Cabanac, Graciela López, Urdampilleta, María del Carmen Fangio, Bolívar, Nico Barrios, Punta Alta, Bolívar presente, nos dice Clau Rojas, Esther Rodríguez desde General Villegas, Cristina Gorosito, Valcarce, Elisa Arandea, General Roca, Río Negro, Pau Aragón desde Bolívar, Alberto Esban, Miramar, Patricia Fleitas, Valcarce, Claudia Mora, Valcarce, Julia Fajardo, Valcarce, Mirta Mabel Berniau desde Miramar, Andrea Barrera, Paraje La Brava, Valcarce, y Alberto Bogel desde Punta Alta. Ahí está, y me falta gente, che, me está faltando gente. Vamos a comentar. Nos buscan como la Fanta Valcarce. Y si no, se fijan en el estado de WhatsApp. En el estado de la radio en WhatsApp, los va a derivar el enlace que hemos publicado. Así que revisen, revisen los estaditos del WhatsApp de la radio. Un poquito de RKT mientras vamos al WhatsApp nuevamente. Les cuento que tenemos casi 40 mensajes en espera, así que tengan paciencia. No sean malos, tengan paciencia. Buen día, muy feliz jueves para todos, dice por acá, pero no firmaron. Mensaje de audio, vamos.
1: Buen día, ¿cómo estás? ¿Todo bien? Bueno, seguí, está muy lindo el programa, así que como todos los días, que tengas un buen jueves y un besito grande, un abrazo y pasar los temas que a vos te gusten para mí. Ya sabes, la abuelita Irma de Bolívar, lo que digo. Metacumbia, metacumbia. No.
0: Ahí está, la abuelita Mabel, la abuelita Irma, las abuelitas que me hacen el aguante siempre. Aparecen con sus mensajes, en este caso la abuelita Irma. Buen día, Jota, ¿me podés pasar Puño de Diamantes de Dale Que Va, Jorge de Bolívar? Hola, Jota, buen día, soy Agustín R. de Bolívar. ¿Me podrías pasar un tema de la calle, el WhatsApp? Gracias.
2: Yo vine y me pegué.
0: Buen día, Jotita, acá escuchándote, muy buen programa. Toda la música que pasás es pum para arriba. El Turco y Susana de Urdampilleta.
3: Buen día, Jotita, querido. Como me alegra escucharte de nuevo acá por Punta Alta, amigachu. Buen día para vos, para toda la linda audiencia. Acá Alberto de Punta Alta presente. Vamos, carajo, todavía. Jotita, querido.
0: Un abrazo enorme para Albertito de Punta Alta. Gracias, Albertinho. Un abrazo gigante, mi loco. Gracias por ponerle pila. Gracias por escucharnos siempre. ¿Cómo andas, Jotita? Soy Chicha de Gregorio Santa Cruz. Pásame algún tema de Néstor en bloque, porfa. Un saludo para los compañeros que ya terminamos el recorrido. Ponele pila, pila, pila, Jotita. Excelente jueves. Hola, buenos días, buenas tardes. ¿Cómo estás? Pasame una canción linda para mí. Saludos para la visita, para la negrita, para Grace y para el señor Caldara. Un beso, chau, chau, dice Polvi. Polvi de Houston, Texas, Estados Unidos. Porque traspasamos fronteras nosotros, che, no cualquiera, vamos todavía. Bueno, saludamos a Polvi, saludamos a los chicos de Gregores. A Chicha, ¿cómo andas, Chicha? ¿Todo bien, Chicha? Espero que ande todo bien por allá, por los pagos de Gregores, con estos fríos. Buen día, Jota, ¿cómo estás? Estoy más fuerte que ayer, pero menos que mañana. Vos me preguntaste, yo te cuento. Yo bien, pero con lluvia desde anoche, que llueve sin parar, Jota. Pasamos un tema de Lía Cruzet, La Huera, Salomé. Gracias, saludos, que tengas un buen jueves y que sigamos escuchándote con la mejor onda. Que no se corte esto. Muy feliz día para la radio. Soy Cecilia de Otamendi. Bueno, Ceci, gracias por la buena onda de todos los días. Vamos a ir cumpliendo con los temas. Estamos renovando la lista de pedidos musicales. Demasiada gente comunicándose. Vamos de a poquito a poquito. Así que está lloviendo en Otamendi. Tan así, che. ¿Es verdad, gente de Otamendi, que llueve sin parar? ¿O me está mintiendo esta mujer? A veces me mienten, Mensaje, vamos.
2: Hola, Jota, ¿cómo estás? Acá te mandamos un saludo, Sebastián Bianchi, mi papá y yo. Un saludo para mi tío, que se llama Cristian.
0: Ah, bien,
2: bien. Y un saludo para Octavio Perrín.
0: Bueno, ahí está, saludito para todos de parte del más lindo de la familia, Benicio. Olvídate, toda la facha, Benicio. Bueno, un saludito para Beni. Claro, ya se comunicó More. Che, More, ¿me grabaste un audio y lo borraste? Qué mala que sos, More. La verdad, More, no te canto más porque te portás mal. Iba a decir la más linda de la familia, pero no. No, no. Te portaste mal y borraste el mensaje. Bueno, Beni, te mando un saludito, mi loquito.

0: El tono, creo que por mi nombre viene mi apodo. A ver cómo se llama. Juan Antonio. Juan Antonio, Tono. ¡Ah! Tonio. Claro, sería Tonio, pero vos te pusieron Tono. Mira, muy original, me gusta. Me gusta, me gusta. Ese apodo recontra original que te han puesto, Tono. Así que llueve en Kavanagh también. ¿Qué lo tiró, eh? 12 horas 37, recién estoy pasando los mensajes de las 11 y piquito de la mañana.
1: Hola, Jota, querido. Buen día, acá en Mendoza, La Cera, está frío por estos lados. Un abrazo enorme para mi amigo Cabeza, que sacamos el país adelante, acá estamos trabajando a full. Un saludo a nuestro encargado, don Héctor. Pasamos un tema de la nueva luna, quiero ser yo, un abrazo grande.
2: Muchas gracias, Jotita, por haberme pasado el tema. Sí, sí, tenés razón, te doy la razón. ¿Sabés lo que pasa, Jotita? Que yo a veces tengo que salir a hacer mandadito o voy al banco, ¿ok? ¿Viste lo que es? Hacer cola y llego tarde. Y yo con tal de cumplir, te llamo. A veces te digo, no me pases el tema, no te quiero complicar. Sí, sí, entiendo cómo es, sí. 8 años que te escribo, así que mirá si lo entiendo el programa ya. Bueno, que tengas un buen día. Un beso grande, Jotita. Te escucho hasta el final. Martita Carolina, gracias.
3: Hola, Jotita, muy buen día. Acá como siempre, full con la Fanta. ¿Me podés pasar por primera vez o ya no vuelvas? Gracias, besitos. André, para que la brava. Aguante, Jotita, aguante. Ponele pila.
4: Buen día, buen día, buen día, Jotita. Sí, está lejos, hermano, está lejos, está. Está al lado de Vidal, está. Como es. Cuando quiera, que venga nomás.
5: Hola, Jotita. Buen día, amigo, buen día, buen día. El problema del laburo, ¿sabe cuál es? Que nos gobierna un psiquiátrico. Podés creer vos. Y así está el país también. No le interesa el pueblo.
0: No hablo de política. Un saludito enorme para esta personita que nos firmó. Un abrazote enorme. A ver, ¿a quién más tenemos que saludar? A Sandro. Sandro. Así que está lejos. Hernán, bueno, viste, Hernán, te perdés el asado, te perdés la birra. Todo por estar lejos. Ahí está, Sandro. Quiso, pero bueno, estás tan lejos, viste, mi loco, que perdés la oportunidad. Las pibas quieren chat. Le mando un saludito a la gente de Mendoza. Un abrazo enorme para Iván. Aguante, Iván, aguante Mendoza, aguante Las Eras. Bueno, Martita Carolina, que también estaba por ahí agradeciendo por el temita. Gracias también a Andrea y para Luigi, también de Paraje La Brava. Aguante la gente de la zona, zona rural, diferentes lugares de Balcarce, diferentes barrios. A todos mil gracias por formar parte del programa. Seguimos con otro por aquí. Hola.
6: Hola, Jotita, ¿qué haces, bombonazo? Que tengas un lindo jueves, soy Patri de Bolívar, te escucho siempre. Pásame cualquier temita que tengas en programación. Besitos.
0: Besitos, besote. Gracias, Patri. Hola, Jota, buen día, feliz jueves. Ya quiero que sea sábado. Pará, aguantá, emoción. Aguantá. ¿Qué planes tenés para el sábado que estás tan apurada? O apurado, ¿para qué no leí el mensaje? A ver, ¿me pasás cualquier temita? Gracias, soy Paulo. Ah, en este caso, es macho, dijo la partera. Bueno, Paulo de Bolívar, provincia de Buenos Aires. Besitos para mi señora que está limpio. ¿Está limpio tu señora? ¿O está limpiando? Bueno, ahí tenemos al amigo Paulo de Bolívar, que está esperando el sábado. ¿Por qué será que está esperando el sábado?

Nah, no te lo puedo creer. Sos un genio, Paulo. Así que bueno, si está escuchando la señora de Paulo de Bolívar, prepárate, ¿eh? La mejor pilcha. Ponete una polleringui, unas medias cancán. Por supuesto, diría Susana. Teñite el pelo si se te nota las canas. Y bueno, este sábado, Paulo te invita a cenar. Digo yo, no sé, yo me hice toda una película, capaz que nada que ver, ¿no? Hola, buen día, soy Adriana de Carué. Está hermoso el día, un tema, gracias. Bueno, cómo no, Adri. Cómo no, en un ratito te paso un temita, Adri. Hola, buen día, J.A. Pasa algo a elección desde el Cerezal, Pantera. Hoy escuchando solo.

0: ¿Te quedó claro?
1: Está comiéndolo.
2: ¡Escalofriante!
1: El sandwichito.
3: ¿No hay un piquito para mí?
1: ¡Qué grande, che! Acá me mandaron una foto. Están comiendo, no, sanguchito no, pensé que eran sanguchitos. Ahí estoy ampliando la foto y logro ver que son facturas. Ah, pero están como quieren los muchachos. Bueno, buen provechito, ¿eh? Matecito y las facturitas hoy. Ahí está Michelle y su compañero el más mimoso, Nahuel. Aunque me parece que los dos son mimosos. Me parece que sí. Mirá si yo estuviera ahí. ¿Sabes qué, no?
4: Voy ahí a revolear el culo como chancho flaco un rato.
1: Lo dejo bajo la imaginación, qué sé yo.
2: ¿Qué es eso?
1: Bueno, 22-66-44-44-83. Acordate que estamos en el Face, la Fanta Balcarce. Quieren bajarme y no saben cómo hacer.
5: ¿Y a dónde sacan tanta boludez para hablar en la radio? ¿Sí?
1: Bueno, un mensaje más y vamos a más música.
6: Buenas, buenas, bombonazo. ¿Cómo dice que le va? Lindo jueves para ti. Acá, escuchándote, acomodando unas cositas en casa. Tranqui, en tu compañía, como cada mañana. Pásame un lindo tema, alguno de La Conga o de Damián Córdoba. Te mando un beso, Silvi. Che, ayer no escuché, no alcancé a escuchar bien porque tenía gente en casa. ¿Quién era la que me había mandado saludos? ¿A mí era? ¿Seguro?
1: Ayer te mandaron saludos dos veces y no diste bolilla, nena. Música, ya volvemos.

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2: Comunicate, chango. Estamos en la más fiestera. 106.1 en Balcarce, 97.9 en Otamendi. Y en todas las radios que retransmiten como todos los días. En algunas arrancamos pasadita a las 10 de la mañana hasta la hora 14. En otras arrancamos pasadita a las 11. Y en otras arrancamos pasadito el mediodía. A todos gracias por hacer posible que este programa llegue a tantos lugares con la buena energía y la buena música. Este bloque se lo estamos dedicando para los albañiles y pintores de la obra de parte del Matarañas. Pasaba la Mona Jiménez al corazón, tema que le pertenece. Le estamos dedicando para José de Bolívar, para Daniel de Gaiman, no, de Gaiman no, de Cabanac. Para Daniel de Cabanac, Córdoba, hace un rato estuvo sonando y me olvidé de decirlo. La música de Germain, Herido, era para él. También le estamos dedicando los temas para Chris de Bolívar. Estuvimos también con Uriel Lozano hace un rato y me olvidé también de decirlo. Le creí de Uriel Lozano, era para Ale, que hoy está cumpliendo años. Para Ale de Carué. También estamos dedicándole toda la música para Darío González de parte de... Ah, no dice. No dice, no dice. Bueno, para Darío González de parte de alguien de Bolívar. La Mona Jiménez era, bueno, para los albañiles y pintores de la obra de parte del Matarañas. Para Alberto de Miramar le estoy dedicando el bloque. Para Magdalena.

Y, ¿qué más era? De la planta. Se lo estamos dedicando para Isabel. Así que Isabel, para vos era ese tema. También para María de Bolívar, para Chiqui de Rafaela, para Nancy la Rosarina de Bolívar, para la Patito de Balcarce. Así que bueno, para toda esta gente, bueno, hemos cumplido. 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

0: Es la una de la tarde en punto.
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1: Bueno, seguimos 21 minutos de la hora 3 en el país, haciendo malabares para cumplir con todo, ¿eh? Oh. Bueno, estuvimos en un bloque musical, hacemos el repaso. Pasaba el inicio hasta el sol de hoy, lo estaba solicitando Julia de Balcarce. Pasaba Qué Locura por Primera Vez. Se lo estamos dedicando para Andrea y Luigi de Paraje La Brava. También estuvimos con Damián Córdoba y La Conga, Ya No Siento Nada. Se lo estamos dedicando para...

0: Se lo estamos dedicando, bueno, para la Patito de Balcarce, para María de Bolívar, a ver, estoy repasando por acá. Para la abuelita Irma de Bolívar. Acá está, acá lo encontré. Para Jorge que lo estaba solicitando. Puño de diamantes, dale que va. 22-66-44-44-83. Vamos a acelerar lo que más pueda, porque estoy atrasadísimo. Muchas gracias, Jota, por los temas. Besos, Clau de Bolívar.
1: Hola, Jota. Buen día, buen día, buen día. Acá estoy, como siempre. Estaba haciendo una torta, por eso no le pude llamar antes, perdón. No pienses tanto en mí, por favor, te lo pido, por favor, Jota. Vale, abrazo, Jotita. Chau, chau. Venga, lindo día.
0: ¿Viste?
1: María Elena de Cabana, ahora sí.
0: ¿Viste? Claro. ¿Viste que yo me acuerdo de ti? Hasta en el subconsciente. Buen día, saludos para la ratita de la Ruta 65. Ayer se puso la 10. Me invitó a cenar. ¿Algún tema en programación? No firmaron, pero bueno, la ratita ya me imagino quién puede ser. La ratita de la Ruta 65. Bueno, ratita de la 65, te están diciendo, primero te están diciendo ratita. Y segundo, un agradecimiento por haber invitado a cenar a esta personita. ¿Qué Azael? A ver, ¿qué dice? Ah, Azael, no paso esa música, amigo, No, malísimo. Espantoso ese tema. No. Música fiestera, amiguito. Un saludito enorme para Nahuel, que me pide un tema. Nah, me muero. Che, Michelle, enseñale qué temas tiene que pedir a tu amigo. Me está pidiendo cualquier cosa, Michelle. Vos que sos inteligente, enseñale.
2: Prepárate que lo vas a bailar.
1: Gracias, Jota, gracias por el tema, te sigo escuchando.
0: Bueno, gracias, mi vida, mi corazón. Hola, Enzo de Bolívar, pasate algo en programación, gracias. Muchísimas gracias por el tema, Jotita. Eli de General Roca. Mirá, acá Hernán me mandó una fotito, se ha hecho un guiso. Para los Guerrita. Che, Guerrita, ¿Hernán los invitó a comer guiso? O por lo menos, no sé, que colaboren con algo. Capaz que no quiere invitar, pues no colaboran ustedes. Por lo menos revuélvanle el guiso a Hernán. No sé, algo. Colaborando, si no, Hernán no invita. Hola, Jota, muy buenos días. Iris de Puerto Madryn, recién tomando mate. Qué bonito, ¿eh? ¡Ah, qué vagancia, Iris de Puerto Madryn!
3: ¿Cómo andás, Jota? Buen día, amigo. ¿Todo bien? Voy a pasar un temita de Puro Movimiento. Puede ser, por favor. Te mando un abrazo. Que aguante Defensor de Belgrano. Y ponele pila, amigo. Gracias. Y se lo dedicamos para todos los pibes de siempre, que están laburando a full.
4: Hola, Jotita, ¿cómo estás? Bueno, siempre escuchándote cuando llego a casa y alegrando la mañana. Un beso grande de Marcela de 9 de julio.
5: Acá sí, Jotita, buen mediodía, ¿cómo andás? Acá estoy preparando para hacer unos canelones de verdura, así que estoy a full con eso. Y colgando ropa, bueno, como el día está lindo, abriendo la casa, ventilando un poco, así que nada, pasame algún tema lindo, puede ser alguno de Alcalá, pasame alguno. Te dejé por loca, por mala. María, besito.
6: Hola, Jota, mandá un saludito para los chicos de La Yapa, el 9 de julio. En especial, para mi chiquita, la Emi.
0: Bueno, buen día, Jota. Me mandas un saludo para los chicos de La Yapa de 9 de julio, nos decía por acá. Y un saludito a mi chiquita hermosa, Emi. Así que bueno, Emi de 9 de julio, aclaramos. Sin apellidos, no pasamos apellidos porque no queremos problemas. Un abrazo a la gente de 9 de julio. 22-66-44-44-83.
7: ¿Qué hacés, Jota? Decir aguante que convide. Está haciendo un asadito ahí, no sé, asado y...
0: ¿En serio?
7: No sé qué asado está haciendo.
0: ¿Qué puso en la parrilla?
7: Me parece que noche.
0: Me parece que está de laucha hoy. Walter del lavadero La Merced. Así que está de asado. Mira, está haciendo plata lo loco el guacho ese.
8: Qué rico.
0: Después dice que no tiene plata. Se pasa el chabonete ese de Walter del lavadero.
9: ¿De dónde sacan tanta boludez para hablar en la radio, che? Buen día, Jotita, buen día. ¿Cómo andás, amigo? Rodri Calafate. Jotita, ¿dónde la puedes escuchar, amigo? Ando por Chile. Pero quiero que sepa que siempre estoy acá, amigo. Con un abrazo.

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0: conducción de Jota, con la música bien arriba.
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1: Obvio que nosotros somos los mejores del condado.
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1: 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Bueno, estuvimos con música, le estamos dedicando el bloque para Vero de Cabanac. Con otra, la música de Casu, versión remix.
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0: Acá está, para Agustín de Bolívar, que nos pedía el WhatsApp de la calle. Cumplimos con Agustín. Le estamos dedicando el bloque para el Turquito y para Susana de Urdampilleta, para Alberto de Punta Alta. También estuvimos con Néstor en bloque, se lo estamos dedicando para Chicha de Gobernador Gregores, que lo estaba solicitando y le manda saluditos para sus compañeros, para todos los compañeros que terminaron el recorrido, nos decía. Bueno, para Polvi, le estamos dedicando para Polvi de Houston, Texas, el bloque musical. También para More, que le manda saludito a su papá Sebastián Bianchi. Y también le estamos dedicando el bloque para Benicio de Valcarce, que también le manda saluditos para su familia. Actualizamos el Face en la Fanta Valcarce.
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0: Tenemos a Iris del Carmen de Puerto Madryn. Tenemos a Jonathan Romero de Corrientes Capital. Hola, Johnny. Bienvenido, Johnny, Me parece que es la primera vez que me deja su comentario. Le damos la bienvenida a María Ruiz, Valcarce. Beatriz Meschino, Valcarce. Tenemos a Aida Nieva, de Cabanac. Y tenemos a Mauro Gese, de Malargüe, Mendoza. Espectacular la gente como forma parte del programa.
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0: Me está faltando gente igualmente en el posteo del día de hoy.
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0: Le voy a mandar un abrazo enorme para el Colito de Valcarce, para Ale, que me abandonaron, pero yo siempre me acuerdo de mis amigos. Abandonadores, pero yo los quiero igual. Hola, Jota, un día horrible ayer. Calorcito, hoy feito. Un tema de qué personaje. Marcelo desde Ataliba también comunicándose. Ya casi en la recta final. Trece horas 38.
3: ¡Ponele pila!
0: Buen día, al fin salió el sol. Llegó la alegría de los hogares. ¿Qué pasó, Jotita? Se te extrañaba, dice Cristina.

0: Un saludito a la gente de Punta Alta que en el día de hoy estamos. No sé si vamos a continuar. Depende de lo que el dire diga. Así que bueno, saluditos para la gente de Punta Alta que en el día de hoy me están escuchando. Algunos me escuchan por la aplicación igual, ¿eh? El agradecimiento para los que se las ingenian para poder escuchar. Hola Jota, buen día acá en Cabanac. Cayó unas gotas, pero no llueve, hay sol. Ah, no firmaron, pero bueno, acá me están informando que cayeron gotas. Vos, Sandro, que estabas esperando que caigan gotas. Sandro Guerra, ¿andás por ahí?
1: Voy ahí a revolear el culo como chancho flaco un rato.
0: Bueno, tampoco tan así.
2: Hola, Jota, querido. Buen día, buenas tardes, buenas noches, ¿cómo te va? Feliz día de la radio, papá. Un abrazo gigante, Charlie de Miramar te saluda.
0: Don Charlie desde Miramar también diciendo: ¡Oh, acá estoy! El chapulín colorado, un poroto, aguante Charlie. Así vamos, ya los últimos minutos, 20 minutos para la hora 14. Vamos con un clásico.

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0: Bueno, a veces pasa, ¿viste? Estás bailando y se te cae algo.

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1: Quiero ser yo el que te acompañe en estas 4 horas de lunes a viernes. Pasadita a las 10 de la mañana.
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1: Hasta la hora 14, ponele pila en cadena.
2: Hola, Jota, querido. Buen día, acá de Mendoza, La Cera, está frío por estos lados. Un abrazo enorme para mi amigo Cabeza, que sacamos el país adelante, acá estamos trabajando a full. Un saludo a nuestro encargado, don Héctor. Pasamos un tema de la nueva luna, quiero ser yo, un abrazo grande.
1: Ahí estábamos cumpliendo con los chicos de Las Eras Mendoza. También se lo estamos dedicando para Patricia de Bolívar, para Paulo también. Un abrazo para Paulo. Cualquier tema nos pedía. También para, ¿quién más? A ver, Adriana de Carué, te estoy dedicando el bloque. Para Pantera de Gaiman, para Michelle. También para Silvi Luna de Balcarce. Bueno, ya estuvimos con Damián Córdoba para ella. No me dijo gracias. Desubicada y respetuosa. Bueno, también para Claude Bolívar. También para Nahuel de Bolívar. También para la monita mi amor de Balcarce. Para Enzo de Bolívar. Eli de General Roca. Hernán, que se encuentra cerca de Vidal, según Sandro. Así que bueno, para toda esta gente le estamos dedicando los temas que han pasado. Hola Jota, muy buen jueves. Pasamos un tema de elección. Escuchándote como todos los mediodías. Saludos y bendiciones desde Malargüe, Mendoza. Mauro C y Rosita M. Gran saludito para Maurito, para Rosita. Bienvenidos como todos los días. Asistencia recontra perfecta, vamos.
3: Jota, buenas tardes, ¿cómo te va? Hacen un tema lindo de televisión. Acá te estoy escuchando con mi señora y Pamela. Si lo trae el garro, gracias.
4: Muchísimas gracias, Jotita, por haberme pasado el tema de Uge Quevedo como una potra salvaje. Acá te sigo escuchando mientras termino de almorzar. Te mando muchos besitos y besitos para mi sobrino Joaquín Bauti, que siempre te escucha en el ahora junto a su papá. Dedícale todos los temas en programación que tengas. Y saluditos para Cari. Y feliz día, por supuesto, para la mejor frecuencia como es esta radio hermosa como la pasa. Aguante, Jotiti, a seguir poniéndole pelas.

no para más de hablar esta mujer. Para un poco, cállate. Bueno, ahí tenemos a Ana, gracias Ana. Hola. Que corte más chico Lucho de parte de Reven. Así dice acá, Hola, soy Fabián. Le mando un beso a Isaías, que me avise si va a venir el sábado. Así preparo unas empanadas. Así tomamos unos tintillos, creo que quiso poner. Y pasemos un tema de Chámame. Así que bueno, un saludito para Fabi. Para Fabi, que está esperando el fin de semana, para el tintillo, para las empanaditas caseras. Las haces vos, Fabi. Y bueno, el saludo para Lucho, que corte más chico, de parte de Reven. ¿De dónde serán los muchachos? Bueno, vamos a un tema musical más antes de terminar. Este tema se lo estamos dedicando para... Para Chucky 13 de la unidad penitenciaria.

0: momento de la retirada. Qué lindo que la hemos pasado. Un montón de música hemos pasado como todos los días, cumpliendo con cada pedido hasta donde llegamos. Mañana los espero, música más fiestera que hoy. Más todavía, porque mañana terminamos el viernes, pum para arriba. El tema que pasaba era para Chucky 13, para sus compañeros. También para Marcela, de 9 de julio, un beso, Marce. Para María de Balcarce, María Ruiz. También le estamos dedicando el tema a la gente de Cábana, que no firmó el mensaje. Nos cuenta que cayeron gotas, pero hay sol. Bueno, también para los chicos de La Chapa, de 9 de julio. También para Walter, de parte de Walter, para Walter del Lavadero, que no lo invitó a comer. Qué jodido, re jodido ese Walter Fernández. Bueno, para Rodri del Calafate. También para Charlie de Miramar, para Mauri y Rosita de Malargüe, para Cirilo y para toda su familia. Cirilo, un abrazo, mi loquito. También le estamos dedicando el bloque para Isaías, que lo espera este sábado con las empanadas caseritas hechas por Fabián. Algo así era, Y bueno, para Lucho, que corte más chico de parte de Reven. Vamos con los últimos mensajes. Hola, Jota querido, pasemos un tema para mí, soy el Potro Cejas. ¿Quién se tomó todo el vino? De la Mona. Hay que comunicarse tempranito si piden temas, chicos. Un abrazo igualmente a los chicos de Otamendi. Buenas tardes, J, soy Morra, el mejor cortador de papa de la zona de General Alvarado. Te quiero pedir un tema de los Bonis, Amor Prohibido. Ponele pila, Jotita. Morra, muy tarde, Morra. ¿Qué pasó, Morra, que te comunicaste tan tarde?
1: J, está como a 100 kilómetros, Hernán. Llego ahí para comer un guiso, me va a salir más caro en gasoil que otra cosa.
0: Y bueno, pero qué sé yo, él quería que lo ayudes a revolverlo. El novio quiere vacilar nomás. Qué sé yo, yo te digo lo que él me dice. Bueno, sos Laucha, Sos re Grace. Ah, no, cierto que Grace ahora no es más Laucha. El novio quiere vacilar nomás. Bueno, saludito para Sandro Guerra, que no le quiere revolver el guiso a Hernán.
2: ¿De dónde sacan tanta boludez para hablar en la radio?
0: Hola, Jota, buen día. Me pasás un tema de los Herreras. Que tengas un hermoso día. Saludos a María de parte de Lore de Balcarce. Lore, ¿por qué tan tarde, Lore? Hola, Jota, buenas tardes. Acá un día nublado y frío en Ataliba. Un beso, Claudia.
3: Buenas tardes, Jotita. Buen jueves para todos. Día gris, 9 de julio. Martín el bicicletero loco. A pasarla lindo, ponele pila, papá.
0: Gracias a Martín de 9 de julio, gracias a Claudia de Ataliba. Anduve callejeando, JMS Iris. Oh, como todos los días. Eso no es novedad, Iris. Sos como María Ruiz, vos. Buena, Jota, ¿cómo estás acá? Llegando última yo, como siempre. Un abrazo, dice Pau de Balcarce. Qué bonito, ¿eh? ¿Por qué tan tarde, Pau? Te portaste mal, vos también anduviste callejeando, Hola, Jota, yo acá estoy escuchando siempre Ale de Balcarce. Ah, bueno, me quedo más tranquilo, pero ya no me comentás el Facebook, nada. Ale, portate bien. No me hagas enojar, Ale.
4: Besitos, corazón.
0: Hola, Jotita, acá estoy. El abandonador, que tengas una linda tarde. Saludos, el Colo de Balcarce. Colito, un abrazo, amigo.
4: Besitos, corazón.
0: Que está la mujer escuchando, nena. Gracias a Silvina de Balcarce, que también comentó el Face. No te muevas tanto, así no se te escapa nada, porfa, dice María Elena de Cábana. Ay, ¿viste? Cosas que pasan, María Elena.
5: Hola, Jota, buenas tardes. Bueno, te saluda la Elba de Humberto Primo, pero en este momento no estoy en Humberto Primo, estoy en Santa Clara de salir la casa de una sobrina, de sobrina Mónica. Acá con ella te estamos escuchando. Acá te cuento también que hay un viento sur, frío. Ayer era veranito acá, Anita, acá en Santa Fe. Hoy ya tenemos fresquete y hay que abrigarse. Buen programa y feliz día de la radio, tu hermoso programa que lo hace tan lindo, y son muchos, no son pocos los que te escuchan, son muchos. Yo cuando puedo te escucho y a veces no te mando audio, pero que sí te escucho, amigo.
0: Gracias, mi vida, un beso enorme para Elba de los Pagos de Santa Fe. Buenas tardes, Jota, quería mandar saluditos para el carnero de Teté, eco y que deje un poco el celular y se ponga a trabajar. O capaz, cuando llega a la casa, le atan las manos. Firma Padrino. No, Pedrino, Pedrino. Bueno, Pedrino, y viste, cuando llegan a la casa, olvídate. Hola, Jota, ¿cómo estás? Saludo para Cepillo, decirle que saque el barro que tiene en el lavadero. Pasale. No, no, parece que está lleno de peludo. Firma Pedrino de Otamendi. Cheque, Pedrino tiene dos celulares. Bueno, de parte de Pedrino de Otamendi, para Cepillo, le dice que saque el barro que tiene en el lavadero, que parece que está lleno de peludo. Oh, feliz día a la radio. Dice por aquí, gente, me voy. Me sacan del aire. Muchas gracias por la compañía. Nos reencontramos mañana pasadita a las 10 de la mañana, como todos los días. Nos vamos a retirar con el último tema solicitado. Nos pedían qué personaje. Nos vamos con qué personaje y la conga. Ya no vuelvas. Para Cirilo de Tres Algarrobos. No, no me acuerdo quién era que pedía. Ah, Marcelo de Ataliva. Para vos, Marce. Chau, hasta mañana.

0: Son las 2 de la tarde en punto.
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3: Es la hora 14, 22 minutos.
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1: ¿Qué horas son, mi corazón?
2: Es la hora 14, 40 minutos.

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escucha el país. Hola, ¿qué tal? ¿Cómo están todos ustedes? Bienvenidos, mis locos amigos. ¿Cómo andan? Estamos de regreso, casi morimos. Sí, bueno, para aquel que no sabe, estamos enviando programas ya hechos. Y bueno, estábamos graves, ¿viste? Soy un ser humano, también me pasan cosas, ¿o no? ¿Cómo están? Bienvenidos, welcome. ¿Cómo los trata la vida, mis amigos? Qué bueno poder encontrarnos, disfrutarnos. Te hemos traído, Ángel trajo unos éxitos de la hostia. Realmente unas ganas locas de compartir junto a todos ustedes buenas canciones. Qué linda canción para presentarnos en sociedad, mis amigos Calvin Harris, Sam Smith con este Promise.

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1: sonidos increíbles, mis amigos. Gracias a todos los medios que nos retransmiten en gran parte del país. Sonamos distinto, sonamos muy bien, traemos muy buena onda y sonamos bien porque estamos aquí en esta radio. Olvídate.

Un saludo grande para mi amigo que tengo ahí en Corrientes, que siempre nos manda videos, que está escuchando la radio. Un saludo a mi amigo. Brian Love, My Way. Sonidos increíbles, mis amigos. Sube el volumen. Aquí llegamos nosotros.

qué lindos éxitos, mis amigos, para encontrarnos en esta edición del día de hoy. Sonamos distinto, mis amigos. Todo el poder de tu radio en 60 minutos. De lunes a viernes nos encontramos para disfrutar que estamos vivos y lo hacemos nada más ni nada menos que con buenas canciones. Subí el volumen, esto se escucha bien arriba.

toda la onda, mis amigos. Sonidos internacionales. Mañana traemos al lento, ¿sí? Para llamar al vecino, a la vecina, para acurrucarnos en los brazos de él, de ella.

0: Aquí estamos, mis amigos, como siempre, para celebrar con música cada uno de nuestros encuentros. Décima temporada. En el aire programa, la invitación a compartir 60 minutos con grandes éxitos que queremos regalarte, como en cada una de nuestras presentaciones.
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0: El primer bloque, mis amigos. Éxito tras éxito. Music para escuchar al palo. Subir los speakers al mango. Un gran éxito del 2017. Corremos a la actualidad para esta presentación, este 2020.

realmente, mis amigos, hoy éxito tras éxito, grandes canciones. Baby. Estamos casi fin

Y bueno, con este gran clásico nos vamos al encuentro de la pausa, mis amigos. A la vueltecita te convidamos con el segundo, ¿te parece bien? Décima temporada, mis amigos, en el aire, programa Mis Amigos, Mis Amigas, Locos, Locas, Divinos, Divinas. A la vueltecita te convidamos con el segundo segmento de esta edición del día de hoy. ¡Subí el volumen!

0: pausa comercial y enseguida regresamos con mucho más power en el aire programa aplastando el aire de tu radio.
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3: Como siempre en presentación lo tenemos a nuestro amigo Fernando Duarte. Las voces que me acompañan: Patricia Panisi, Sergio Trivelli, Sergio Coca Gómez, Marianito Peralta, y quien les habla, Ángel. Juntos hacemos En el Aire programa, décima temporada. Estamos de lunes a viernes para encontrarnos y disfrutar sonidos internacionales. La música de Galantis con este Hunter. Nuestra vía de comunicación, como siempre, 2262 es la característica de esta Necochea donde estamos ubicados. Sudeste de la provincia de Buenos Aires. En la costa atlántica, estamos a la vera del mar. Nuestro numerito bien facilito. Anotale 61-7551.

a un cafecito, bienvenido sea, para compartir junto a todos ustedes, claro está. ¿Ustedes qué hacen? Están laburando, están preparando la comida, están almorzando, cenando, porque claro, salimos en distintos horarios, en distintos medios. Quizás te fuiste a ver con aquel, con aquella, andás paseando, andás en el auto, estás laburando por ahí, en la obra, qué sé yo. Tantos lugares podés estar trabajando. Nosotros aquí, haciéndote compañía con estas canciones para ponerte bien arriba, ponerte pila a pila, porque son éxitos que te ponen bien arriba. ¡Éxitos de tu radio!

qué segundo segmento, mis amigos. ¡Qué edición! No segundo segmento. ¡Qué edición! Cargado de éxitos, canciones que ocuparon los primeros puestos de todos los rankings mundiales. Hoy los traemos aquí para compartirlos junto a vos.

Claro que sí. Radios de aire y radios online que nos retransmiten en gran parte del país. Gracias por aguantarnos, mis amigos, que faltamos unos días. Sí, se dan cuenta, ¿viste? Pero bueno, no nos dicen nada. No nos retan, ¿viste? Un saludo para todos y gracias por retransmitirnos.

Así que así estamos en la despedida de esta edición, esperando que las canciones del día de hoy hayan sido de vuestro agrado y bueno, que la hayan pasado bien con nuestra compañía, sobre todo. ¡Enjoy, mis amigos!

Bien, mis amigos, ha sido un placer enorme estar junto a todos ustedes una edición más en esto que es En el Aire Programa. Mi nombre es Ángel, te estoy dejando para que sigas disfrutando de este medio maravilloso que es la radio. Como siempre te digo, para vos, mujer, gracias por estar del otro lado. Besotes y arrumacos en tu cuello. Para vos, loco divino, gracias por estar ahí, encendernos, sintonizarnos. Dejamos el fuerte apretón de manos. Gracias por elegirnos. Nos reencontramos la próxima, ¿te parece bien? No olvides que la vida pasa muy deprisa para andar tomando vinos baratos. Te portes bien, te portes mal. Que lo que hagas te haga inmensamente feliz. Que te vaya bonita. Chau.

0: 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Cambiamos el aire de tu radio. Cambiamos el aire de tu radio. Creamos frecuencias sonoras. Creamos frecuencias sonoras para tu compañía. Hasta aquí, esto fue En el Aire, programa con Ángel Blasco. Hasta un nuevo encuentro. Esto ha sido todo por hoy. Ángel Blasco te dice hasta un nuevo encuentro con En el Aire, programa.
1: Son las 4 de la tarde en punto.
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Y es un hermoso tema, ¿no? Ha traído esta voz, ha grabado con él. Se llama Cristian Castro. Se llama Ámame este tema.

0: Son las 5 de la tarde en punto.
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Hola, ¿qué tal? ¿Cómo les va? Bienvenidos toda la gente linda. ¿Cómo están todos? Realmente un placer enorme de estar con todos ustedes, que son de lo mejor. Y por supuesto, aquí desde el escenario, brindándole la número uno. Y ustedes quieren un clásico de la movida, ustedes quieren un histórico. Aquí están ellos, grabando en vivo este material. Se presentan a partir de este momento.

0: Son las 6 de la tarde en punto.
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0: Las 7 de la tarde en punto.
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0: amigos, ¿cómo les va? ¿Cómo andan, linda gente de toda la región? ¿Cómo les va toda la paisanada? Muy buenas tardes para toda la gente de Monigote y de toda la región. Acá estamos para comenzar un día más, jueves ya 27 de agosto. Ya nos falta poquito para llegar al primero de septiembre. Ay, ay, ay, Pero bueno, hoy está medio nublado, frío, che. Bueno, ya se va ahí. Falta poquito nomás para que ya entre la primavera y después hay que aguantar 15 días más y un poquito.
1: Vamos que se vienen los mates. Vamos.
0: Así que ya dijo el amigo, ahí se vienen los mates, así que vayan preparando la pavita en el fuego. Vayan cambiándole la hierba al mate. Bueno, algunos no están tomando mate, algunos ya están tomando algo fresco.
1: Vamos, compete la pista,
0: Comenzando a través de la 92.1 FM Stop de Monigote, que le conduce para todos ustedes, Miguelito Paira, como siempre, de lunes a viernes siempre estamos, para compartir con todos ustedes, sí, acá estamos, como siempre, a través de todas las FM que estamos saliendo ahora en el aire, en la 93.1, tu radio del pueblo en Tacural, que siempre nos da la oportunidad de salir, hasta los días domingos, mi amigo Eduardo Bravo. Después estamos saliendo hoy jueves estamos saliendo en Ramona, en la 94.1, ahí también estamos saliendo, y también allá con mi amigo Piti Scudaletti. Estos son mellizos estos dos, sí, porque tienen la misma frecuencia, los dos. FM Impacto 93.1, hasta Lima. Después estamos saliendo ahí, ¿en dónde? ¿Dónde? En Moise, che, quiero oyente de Moise, ¿dónde están, No se me escondan, Ahí estamos saliendo en la 91.7, tu radio Moise, FM Digital, la 101.1, Colonia Macía, Nuevo Torino, Cooperativa 99.9, Las Palmeras, ahí está mi pueblo natal, la FM Entidad, 97.3, Las Palmeras, también estamos en la FM Comunitaria 87.9, Lehmann, FM Estilo 107.3, Susan. También lo pueden escuchar, ¿dónde? También por el canal 2, nuestra imagen de Moise, sí, de Lehmann y Felicia, Así que bueno, acá estamos para comenzar estas dos horitas locas que tenemos como siempre, de chamamé para toda la gente linda que estamos saliendo también en el norte, también en la FM Fantasía 93.7 de C. Bien, ya vamos a ir mirando los WhatsApp que ya vienen llegando despacito, despacito, no se me pongan nervioso, Ahí estamos escuchando en la rama musical, Los Gauchitos del Chamamé.

Marcelo Montaña, amanecer campero, bueno, por eso me pasé de largo, pero bueno. Dice acá, ahí, jueces. Sí, la es. ¿Qué pusiste acá? ¿Qué pusiste, Marcelo? Dice, Cachamay, acá firme, dice, Con mi amigo, dice Julio, estamos escuchándote. Pasando un tema de amanecer campero, soy Banderas de Chamamé. Mi amigo nomás.

0: amigo el Pochi dice, mirá, qué codicia, mi amigo, nomás. Sí, ahí era cuando nosotros andábamos en aquel, en aquel rublo, cuando éramos jóvenes, ¿viste? Bueno, ¿viste? Andábamos tirando facha por todos lados, bueno. Y ahora anda todo ahí medio tiradito, como crotito en la vía.
1: Como Monchito le gustaba a don Cristino Romero pegarle un dentro a la cancha.

el mono malagueñón, que dice: hola mi gente, dice, aquí preparando, dice, algo para tirar a la parrilla, dice. Mi amigo está preparando, che. Saluda el mono, dice, malagueño, dice, de Malbrán, provincia de Santiago del Estero, pasame, chámame, siendo los viernes. Bueno, anda preparando mucha carne, mono, porque ya voy yo para allá,

ando chamameceando los viernes, No, no me llamen porque estoy justo. Bien, a ver qué dice por acá. Hola, amigo. Pasame un chamamé, dice, de Ibotí, dice, con Gabriela Roldán, camino a la bilichera, ¿cómo es que puso acá, amigo? Bueno, ya lo vamos a recorregir bien, Yo soy el Chueco González. Bueno, amigos, ya lo vamos a buscar y lo vamos a corregir bien en lo que estamos diciendo, bien.

0: estamos más perdidos que perro en canchebocha, che. Bueno, a ver qué dice mi prima, che, por acá tengo un mensajito. A ver qué dice.
1: Hola, ¿cómo le va? Muy lindo el programa.
0: Sí.
1: Quiero dedicarle un tema a mi nieto Bauti y a mi hija Cristina.
0: Sí.
1: Un chamamé de cualquier chamamé.
0: Bueno.
1: Puede pasar.
0: Bueno.
1: Muy lindo el programa, gracias.
0: Bueno, bueno.

se viene ya muy pronto, dice, se viene la propaganda, viene ahí para mi amigo Marcelo Montaña y junto a su amigo ahí Julio. Bien, ¿cómo se llama la quinela esta, che? Así podemos jugar un numerito una vez en cuando. Hay que jugar el 39, el mal tiempo, una vez en cuando. Sí, el 39.

0: mi amigo Cookie Blanco de Los Pagos, un chale, provincia de Santa
1: Fe. Hola,
0: ¿cómo le va?
1: Felicitaciones por el programa.
0: Gracias.
1: Un saludo.
0: Sí. Bueno,
1: espero que nos pase un temita lindo. Estamos
0: sí.
1: acá en el gimnasio escuchando también el programa.
0: Bueno.
1: Así que dale, te mando un abrazo.
0: Gracias.
1: Y felicitaciones por el programa, viejo.
0: Ya vamos a ir. Vamos a tirar un poco los músculos ahí en la bolsa ahí. Vamos a ir a boxear un rato, mi amigo. Gran técnico de box, tiene gimnasio ahí en su casa, aquellos que quieran ir a compartir algo, se acercan ahí, y a mi amigo Cookie Blanco enseguida les va a estar haciendo, hacer un poco de ejercicio, yo voy ahí, algún día voy ahí.

estamos escuchando la nueva fuerza del chamamé, dice mi amigo, te hizo caso, dice, pero era lindo jugarlo en Amba nomás solo. Sí, jugarle unos 20 de lucas a cabeza, 20 lucas a cabeza, 20 a los 5, y a los 10 también, como para ir a ganarle bien en la propaganda.

0: Bueno, ahí estamos escuchando Conjuntivotí para mi amigo Chueco González de los Pagos de Ceres, provincia de Santa Fe. Y de destino, para la gente de Las Palmeras, che, para Vanessa, Belis, bien. Díganlo más, de mañana, ¿quién viene a visitar acá en el pueblo de Monigote? Acérquese en toda la gente de Monigote. Mañana le damos el gusto a mi amigo Ángel Tolosa, conocido como el Queco.
1: Buenas tardes a todos, bienvenidos a escuchar el Gallito de Oro, por supuesto con la conducción de Miguel Paira. La invitación especial, la comuna de Monigote invita a todos los vecinos de nuestra localidad a acompañar la visita del señor gobernador de la provincia de Santa Fe, Maxi Fullaro, quien realizará un recorrido por las obras hacia adelante que nuestra comunidad, la comuna de Monigote, trabajando como siempre, y tendremos la visita hermosa del señor gobernador de la provincia junto a las autoridades como Andrés Villarreal, Felipe Micli y Marcelo González. Va a estar a la hora 14 horas presentarse de este viernes 28 mañana.
0: Bueno, así que mañana vamos a ir a visitarlo, a ver si nos dan algún regalo.
1: ¿Sí? Algo que hacer.
0: Bueno, listo. Bueno, seguimos.

0: dice mi amiga Mabel, ¿cómo le va? ¿Cómo anda? ¿Cómo anda la gente de la Palmera?
1: Amigo Mochi, buenas tardes, ¿cómo le va? ¿Cómo anda? Ya hace tiempo que nos mandamos audio.
0: Sí.
1: Acá estoy.
0: Sí.
1: ¿Todo Diga. Bien en vos?
0: Todo en orden acá.
1: ¿Estás en Chamameche?
0: Sí.
1: Cualquiera, porque son lindos, te felicito porque...
0: Bueno.
1: Ya usted un año que tenés la radio.
0: Ya va a ser el año, sí, el 2 de septiembre.

0: saludo muy buenas tardes a mi amigo Darío, Rubén Darío Álvarez, que los mandó hace un ratito para que la gente se enteren de lo que va a venir en la zona. ¿Qué es lo que dice mi amigo Ángel?
1: Bueno, la visita del gobernador Maxi Fusaro, junto al senador Felipe Micli y el diputado Marcelo González, el viernes 28 de agosto estará visitando la localidad de Monigotes. Y después va a estar visitando Colonia Ana a la hora 10, con actividad de inauguración de cancha, de bocha, puesta de valores sanitarios también como sectores de pileta, presentaciones, de tractores, cero kilómetros. También en Villa Trinidad, también va a estar a la hora 11:15 con actividad de recorrida de gasoducto en la ruta 23, reforma del Salón José, pavimento también de obra, tanque y agua potable también. Colonia Rosa también va a estar la visita también del gobernador y también en Monigote. A la hora 14, no se olvide la actividad que va a estar recorriendo el gobernador de la provincia de Santa Fe, junto a las autoridades, senador Felipe Micli y diputado Marcelo González.
0: Bueno, ahí estamos, muchas gracias, señor, por pasar la información que nos han pasado desde, ¿de dónde este señor? De Santa Fe.
1: De Santa Fe, el gobernador de la provincia, nuestro gobernador.
0: Bueno, muchas gracias.
1: Quien representa a toda la provincia de Santa Fe.
0: Bueno, muchas gracias. Entonces, ahí están toda enterada la gente de Monigote que mañana van a estar acá. Toda esta gente que mañana, bueno, vamos a estar ahí. Sí. Bueno, qué lindo que lo estamos pasando. Bueno, le voy a pasar el lobizón, ¿Para quién era? Ya me olvidé, ¿para quién era? Cuiden la señora, porque anda el lobizonte. Hoy día jueves, mañana es viernes.

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1: Bueno, a ver qué dice mi amiga la Maru. Dice, hola, buenas noches. Amigo, pasa los hermanos día del chamamé. ¿Cómo es el tema acá, el día del chamamé? ¿Qué sé yo qué día fue el día del chamamé? Dice, miente, dice, para mi hermano, y su carpincha,
2: No sé, ¿qué pusiste, Maru?
1: Maru.

fuerza del chamamé. Qué lindo chamamecito entrerriano. Para toda la gente, que algunos debe ver algunos enterrenos por la vuelta por acá. Seguimos, esto va para el gimnasio de mi amigo el Cookie Blanco, para los chicos que están ahí en el gimnasio. Para comunicarte al 3493, características de un chale, 3493-516135, este es mi número, se comunican con Miguelito Paira, cualquier cosita que quieran saber o quieren escuchar algún temita en especial, me mandan un mensajito,

el 29 de agosto se vienen los Reyes del Cuarteto junto los gauchitos del chamamé. Le mando un saludo a la gente de Moise, en el barrio La Salamanca, para toda la familia Villarruel. Bien, dice, hola amigo, pasá un chamamé para mi hermano de Tacural. Gracias, soy Maru.

que bueno, nos vamos todos el 29 de agosto, ahí a Tacural. Yo tengo la tarjeta regalada, ¿no es cierto, Eduardo? No te haga el sordo, Eduardo.

0: mensaje que me han mandado, me olvidé de una amiga que tengo en línea. A ver qué dice.
1: Hola, buenas noches, amigo Mochi.
0: ¿Cómo le va?
1: Quiero mandar saludos para mi papá, para mi mamá.
0: Sí.
1: Y para Juan Aguilar.
0: Sí.
1: ¿Me puede pasarme un tema chamamé?
0: Sí.
1: ¿Y Botín?
0: Bueno,

0: entonces el chamamé para la gente de Sunchales que están prendidita la radio de la 92.1 FM. Sí, esto para mi amiga ¿de dónde está? Constanza.
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0: para fue. Para mi amiga la Miriam,
1: 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Se fue un gran soñador. Te llamaban el Cambacito y eras un zorzal radial, Javier Fernández Ortiz, de Estampas del Litoral. En esas madrugadas de frío, tu voz fue compañera y amiga. Eras un luchador incansable, para vos fue dura la vida. Chiquizuela, Doña Nelva y el chamigo Olivera perdieron a su creador. Dejaste siempre.
0: Bueno, le mando un saludo muy grande a mi amigo Darío Díaz, que este no sé si estará escuchando la radio. De los Pagos de las Palmeras,
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0: Para la gente de Giro, ahí de las Palmeras, mi amigo Leo Store, ¿cómo anda?
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0: mi amigo Chipri y toda la gente que están ahí,
1: 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Tu imagen de hombre bueno aún continúa latente. ¡Cambacito! ¡Estás presente! En el aire tu voz canta, el llanto nubla mis ojos y enmudece mi garganta. Tal vez, digo, no sé, pero quizás allá en el cielo canten ángeles con versos de viejos chamameceros. 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

escuchando el conjunto de Ibotín para mi amiga la Miriam. Seguimos, seguimos, porque ya nos queda poquito para irse a la... Lindo para estar hoy juntos con los amigos, con el amigo, no, no con el enemigo, con el amigo, es compartirse unas lindas copas, un buen vino, un gancia, lo que venga, ¿eh?

Pastor Luna, qué lindo, qué lindo. Bueno, por acá tenemos un mensajito de mi amigo. ¿Cómo anda mi amigo Osvaldo? Por culpa del vino tinto, dice el amigo, no sé qué se está para tomar vino, me parece. ¿Qué pasó? ¿Eh? ¿Qué pasó con mi amigo, eh? Hola Miguel, ¿cómo estás hoy? Hoy me gustaría escuchar los cristales del chamamé, dice, por culpa del vino tinto. Saludo, dice, para la gente de Lehman. Gracias, dice, y pasale a el Elvio, va, a el Elvio, bueno, al Elvio Valor, los chaqueché, dice, mi amigo, bueno, bueno, bueno.

0: cristales del chamamé para mi amigo Osvaldo. Se viene el para mi amigo, ¿cómo es? Elvio Valor.
1: Patroncito, juntamos todo nomás ya la botella vacía.
2: Sí, dale, juntá todo rápido, hasta que ahí viene tu amigo el tomador. Y ese cono quiere ir más en la casa.
1: Bueno. Permiso, y a juntar los envases vacíos.
0: Ya mañana es viernes, ya vamos a entrar a juntar botellitas y cajitas de vino,
2: che. Sí, mi gente.
3: Me dan vino,
2: No quedó nada de vino.
3: Me damos una cerveza entonces.
2: La cerveza está caliente.
3: No importa, con tal de tomar un traguito lo agarro con un trapo.
1: ¡Guau, gente, el don Jeycito,
0: caso después de la tanda lo vuelvo a pasar, mi amigo Baldo, porque ahora los vamos al corte, mandame vuelta el mensajito,

0: Son las 8 en punto.
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0: ¿Qué pasaba? Que Keiko estaba de novio acá y la novia le puso los puntos. Entonces le dijo, Keiko, guanteame, pero no me deja.
1: Ahí está.
0: Así que ahí por eso le dedicaba el tema.
1: Ahí está, Keiko. ¿Qué anda haciendo usted el sordo por allá? ¿A cuál es la rompe corazón?

Se hace el sordo, Cookie. Acá el queco, se hace el sordo. Y, sí, está tomando tecito allá adentro. Dejala nomás, dice, dejala.

0: Dios, que está lindo esto, che.
1: Bueno, y para el amigo Cookie, un saludo enorme para Cookie. ¿Sabés por qué me lo dice Vampirme, pero no me deje? Porque el otro día fuimos a Brinkman a bailar el Bertossi en el centro social.
0: Sí.
1: Y bueno, yo le robé la flaca, por eso, Vampirme, pero no me dejes.
0: Ahí está la FAR, ¿eh? Me parece que ustedes van por otro lado, no la flaca, ¿eh?

0: siempre que me llamaba la radio me decía, Cookie, dedícame en un cuarto de hotel. Me prometió el Queco que me iba a llevar a un cuarto de hotel, pero no sé qué habrá pasado.
1: No sé qué pasó.
0: Después dedicaba a ella a guampearme, pero no me dejó.
1: Ahí está. Se fue con otro y este quedó.

¿Escuchaste qué con lo que dijeron? Él te dijo que le pasé el tema al cuarto de hotel de Sebastián y ahora ella te puso guampiame, pero no me deje, mi amor.

0: volvemos, volvimos, volvimos. Estamos saliendo al aire ahora en este momento, en todas las FM que estamos saliendo, desde el norte hacia el sur. Hay un saludito de mi amigo Germán Sala, de los pagos de Moise Ville. ¿Cómo anda toda esa gente de Moise? ¿Todo bien? ¿Qué dice? ¿Qué dice, mi amigo?
1: ¿Eh? Hola, Mochi.
0: Sí.
1: Soy el Chango Sala, acá de Moise Ville.
0: Sí.
1: Dedicado un chamamé acá para mi sobrina, la familia Sala, acá de Moise.
0: Sí. Sí. Se me quedó mi amigo el Chango Sala. ¿Qué pasó, Chango? Bueno, a ver qué le podemos dedicar a mi amigo el Chango Sala. Por acá tengo, los troperos
2: del chamamé. Muy buenas noches a los amigos de Pampa del
0: Los troperos del chamamé para mi amigo el Chango Sala. Chango Sala.
2: Este bailable con los troperos del chamamé. De muchos pagos venimos cantando para brindarle con halago esto que brota de nuestro corazón. Con guitarras y acordeón, glosas y zapucay, y en esta forma le diré, le dicen buenas noches, los troperos.

comunicar al 3493-516135. Para cualquier, lo que quieras escuchar, o algún saludito para algún cumpleañero. Mañana ya es viernes y el cuerpo lo sabe, ¿eh?

0: ¿Qué dice mi amigo Juancito Pérez de los Pagos de las Palmeras? ¿Cómo le va?
1: Buenas noches, amigo Mochi, ¿cómo andas?
0: Bien, bien, bien.
1: Pásame un chamamé, el bajito del chamamé.
0: Bueno.
1: Muy lindo el programa, muy lindo chamamé.
0: Gracias. Bueno, para que lo baile vos solo, mi amigo. Junto ahí a tu compañera.
2: Seguimos complaciendo con estos...
0: Arriba, arriba, arriba, toda la gente de las Palmeras.
2: Infierno del Macrullo.
0: Saludos muy grandes para toda mi familia y amigos.

0: saludo para Keiko de parte de la chica de Brinkman, que le quedó debiendo la gaseosa el sábado.
1: ¿Sí?
0: Dice que espero que este sábado le puedan pagar la, le puedan pagar la gaseosa.
1: Ahí estás, Keiko, tenés que pagar la gaseosa.
0: Le quedó debiendo, dice la chica, sí,
1: de parte de la chica de Brinkman,
0: le dijeron que le pase así. Así que bueno, un saludo para Keiko de parte de la chica de Brinkman.

0: ¿cómo anda mi amigo Francis? Hola Miguel, siempre te escucho, dice, muy lindo, buen programa, dice, ¿me puedes pasar un tema como Galio contra el viento? Dice, bueno, chamameciando los viernes, creo que acá un grupo, dice, se llama chamameciando los viernes, en la zona rural de Logroño, bueno, búscamelo,
1: a ver si lo podemos pasar.

encendidita la radio FM desde ahí, de mi amigo José Roche. Estamos saliendo a la 93.7 la radio Fantasía. Qué lindo, compartir con toda la gente gaucha de todos lados.

0: Un saludo para el amigo Rock, está saliendo ya en serie. Un saludo para Rock de parte de Cookie, para el amigo Rock allí en serie, para toda su gente. Siempre trabajamos junto con el sonido cuando andan por acá por la zona. Así que un saludo para el amigo Roche y toda su gente allí en Ceres.
1: Bueno, un saludo muy grande de parte de Cookie Blanco para mi amigo José Roche, ¿eh? Bien, qué lindo cosechar amigos por todos lados y tener, ¿eh? Bueno, para mi amigo de los pagos de Logroño, de la zona rural. Dice que venía como gallo contra el viento, dice, cuando se pone en pedo, dice.

logro, ¿no? Los pavos de allá del norte, Santiago del Estero. ¿Seguimos? Seguimos, sí, porque ya... destino, ¿eh? Se me hace que no le debo a nadie. El Queco le debe toda la placa de allá de Brima. Le va a tener que llevar una bolsa de hielo, dice, para que se enfríe.

gente de Fortín Olmo, ¿eh? Allá que están, ¿eh? Músico, ¿eh? Que mandan mensajitos, ya me lo van a pasar. El saludo, ¿eh? La gente de Fortín Olmo, ¿eh? Qué lindo, qué lindo. ¿Y a dónde estamos saliendo, no? Si tiene un clarito, dígale que llame, si es un chamamecero. Pero no podemos.

0: escuchando Cumbia Campera, todos enganchaditos. Ahora tenemos un saludito acá, la gente de... ¿De dónde? De ser, ¿eh?
1: Hola, hola, buenas tardes, buenas tardes, buenas noches, ya, feliz día de la radio.
0: Sí.
1: Un saludo para el Gallito de Oro ahí también.
0: Sí.
1: Un saludo especial aquí de la ciudad de Ceres. Espero que la esté pasando lindo, especialmente para mi amigo Keiko de Keiko Producción ahí.
0: Sí, Keiko.
1: Un saludo y bueno, viva la radio.
0: Gracias.
1: De Ceres.
0: Sí.
1: Un abrazo, Oscar Cachimicli.
0: Bueno.
2: Hola, ¿cómo les va? Les habla Ernesto Juanovi. Un saludo para el Gallito de Oro.
0: Sí.
2: Miguel Paila y toda su gente, su audiencia.
0: Sí.
2: La 92.1 Monigote. Vamos, Monigote.
0: Sí.
2: Y a mi amigo Keiko Producciones, un abrazo grande.
0: Gracias, gracias, amigo. La gente de Fortino Olmo, ¿eh?

0: al chamancero número uno de Fortín Olmo, sí. Al gringo Juanovich,
1: sí. ¿Sí? Sí.
0: Y toda su gente,
1: sí.
0: Que anda muy bien con la música litoral,
1: sí.
0: Ernesto Juanovich,
1: sí.
0: Para Ernesto y todos los chicos, ¿sí? Saludos grandote, muy buen chamancero.
1: Ya lo va a estar pasando su... ya lo va a buscar, ¿eh? Yo voy a buscar algo de él, ¿eh?

dice, hola viejo, recién llego al rancho, dice, por, y por tomar, dice, unos mates, dice, pasame un buen chamamé.

0: entre chamamés, zapucales.
1: Y para mi amigo Diego, de los Power Series.
0: Pero antes de llegar campereando a la verbena, en esta fiesta campera, aunque muera quiero estar galopando por llegar, ya que está mi pueblo en fiesta. Un chamamé sin frontera, desde mi origen

0: cómo fue, Ernesto, ¿eh? Qué lindos chamamecitos enganchados, ¿eh?
1: Al recuerdo cuando de un salto.
0: Mi amigo ya está por tomar mate, dice, porque sacó una fotito, que está por tomar unos lindos mates bien. Bien catechos, ¿eh?

día a día vamos a agregando a cada vez más audiencia. Ya tenemos como arriba de 60, de 60 que lo están escuchando a través de la aplicación de la radio. Qué lindo, qué lindo.

Bueno, ¿seguimos? Seguimos porque ya estamos llegando, ya casi, casi. Las 20 horas y 40 ya, 8:40. Nos queda un poco, bastante todavía como para ir cargando unos lindos chamamés para todos.

toda la gente de las colonias de Tacural, ahí mi amigo que estaba pidiendo el temita, de Gastoncito Suárez, sí, fanático de Gastoncito Suárez.

0: escuchando la ranchada. ¿Qué dice? ¿Qué me está mandando un mensaje, Keco?
1: Buenas, buenas. Vaya nuestro saludo para Miguel Paira ahí en la conducción de FM Stop 92.1 en Monigote, Santa Fe, de parte de todo el grupo Calchine Porá.
0: ¡Calchine Porá!

todos enganchaditos. Bueno, para mi amigo Celi Caballero de los Pagos de Tacural, de Colonia Tacural, me estaba pidiendo algo de Gastoncito Suárez. Bueno,

0: gallito de oro para Miguel Paira de FM. Les habla Juan Alborno. Le dedico un tema para el gallito de oro para Miguel Paira.
1: ¿Sí?
0: De FM.
1: FM Stop.
0: 22.1.
1: ¿Sí?
0: Radio Stop.
1: ¿Sí?
0: Se lo dedica Juan Alborno del grupo Renacer Chamamecero.
1: ¿Sí?
0: De los Pagos de Montevera.
1: ¡Opa!
0: Un abrazo.
1: Sí, gracias a usted, señor.
2: Apostando
1: gente de Montevera.

0: amigo Miguel.
1: Sí.
0: Buenas noches.
1: Sí.
0: Amigo, pásele un tema.
1: Sí.
0: Al amigo Pili Sala.
1: Sí.
0: Pásele un tema.
1: Sí, sí.
0: El Mochito Melo.
1: Bueno.
0: Juntando la Hacienda, puede ser.
1: Bueno.
0: Gracias.
1: Bueno.

0: algo enamorado.
1: ¿Cómo?
0: No, pero maldito me tiene, me tiene enamorado.
2: Bueno, ya estamos llegando a la parte final, ya son las 8:52 de la noche, ¿eh? Qué lindo. Para toda la gente que están escuchando la radio, vamos a complacer este temita que me estaban pidiendo para mi amigo Javier Sala, de Monchito Merlo,
3: Buenas noches, Miguel, buenas noches. Acá por Lema, ya saludaste temprano, pero bueno.
2: Sí.
3: Te mando mi saludo para decirte que siempre estamos en escucha y muy contento por tu programa.
2: Bueno.
3: Un abrazo grande, hermano.
2: Gracias.
3: Saludo a toda la audiencia.
2: Gracias.
3: Bueno, ahí te mandé el saludo, Miguel. Soy Ricardo.
2: Sí.
3: Me saludé.

0: amigos de Monigote, que les habla Miguel Figueroa y su conjunto Amanecer Campero, y también de parte de Antonio Figueroa Trío, y también de parte de Celeste Figueroa, la reina del chamamé. Queremos saludarlos a todos, a Miguel Paira, se chamameceando con el gallito de oro, y bueno, y a toda la gente de este gran programa, que anda a 92.1 Stop de Monigote. Un abrazo grande y bueno, que Dios siempre los acompañe, que siempre tengan esta alegría para toda la gente.
1: Bueno, gracias.
0: Abrazo,
1: gracias, mi amigo.
0: Abrazo.
1: Chao, gracias. Bueno, los pagos de Rafaela, la gente de Rafaela, gracias.

mando un saludo a mi amigo Antonio Figueroa, debe estar por ahí prendido en la cordolla. Bien, seguimos. Seguimos y con este temita me voy despidiendo.

decía, hasta acá llegué, me voy retirando despacito nomás. Nos reencontramos mañana a partir de las 19 horas hasta las 21 horas. Como siempre, compartiendo estas dos horitas locas que hacemos. Dicho mamé, para toda la gente linda de los campos, de los pueblos y ciudades que estamos saliendo en este momento a través de las otras FM. Así que gracias. Aquellos que mandan mensajes, que están prendiditos siempre, y espero que les guste siempre y estén con lo mejor de lo que uno hace. Así que gracias, y lo reencontramos, si Dios quiere, mañana, a partir de esa hora que le dije, de las 19 horas hasta las 21 horas, con el programa El Gallito de Oro, que le habla para todos ustedes, Miguelito Paira, desde acá, de Monigot, a través de la 92.1 FM Stop. Así que gracias. Chau, chau a todos. Mañana es viernes y el cuerpo lo sabe. Chau, chau.

0: Son las 9 en punto.
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